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5: 8:00 p.m. 5 minutos.
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1: 8:33 PM.
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0: 9:03 p.m.
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3: 9 de la noche, 32 minutos.
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2: 9 de la noche, 59 minutos.
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2: 11 de la noche.
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4: 11 de la noche, 30 minutos.

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1: 11 de la noche, 48 minutos.
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1: 12 de la noche, 1 minuto.

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1: 12 de la noche, 30 minutos.
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0: 1:01 a.m.
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3: 1:30 a.m.
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4: 2:02 a.m.
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1: 2 de la mañana, 29 minutos.
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1: 3:00 a.m.
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6: 3 de la mañana, 29 minutos.

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3: 4 de la mañana.
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3: 5 de la mañana.
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4: 5 de la mañana, 29 minutos.
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1: 5:59 a.m.
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1: 6 de la mañana, 15 minutos. 6 de la mañana, 15 minutos.
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1: 6 de la mañana, 26 minutos.
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1: 6:36. 6:36.
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0: 6:42.
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1: 6:53. 6:53.
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1: 7 de la mañana, 3 minutos.

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1: 7:15. 7:15.
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1: 7 de la mañana, 24 minutos.
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2: 7 de la mañana, 37 minutos. 7 de la mañana, 37 minutos.
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1: 7 de la mañana, 48 minutos. 7 de la mañana, 48 minutos.
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2: 7 de la mañana, 55 minutos.
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2: 8 de la mañana, 3 minutos.
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0: 8 de la mañana, 14 minutos.
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0: 8 de la mañana, 24 minutos.
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1: 8 de la mañana, 31 minutos.
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0: 8:47.
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0: 8:55.
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4: 9 de la mañana, 3 minutos.
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1: 9 de la mañana, 16 minutos.
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2: 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Es la hora en Continente.
1: 9 de la mañana, 31 minutos.

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1: 9:45 a.m.
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4: 10 de la mañana.
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5: ¿Qué tal? ¿Cómo están ustedes? Muy buenos días. Bienvenidos a esta nueva edición de Continectados de día martes 25 de agosto del 2026. Bueno, un día como hoy del año 1868 se firma un acta adicional al Tratado de Límites entre Chile y Bolivia, fijando el paralelo 24 como frontera. El año 2012 muere Neil Armstrong, ingeniero y astronauta estadounidense, el primer ser humano en pisar la luna. El año 1984 muere Truman Capote, escritor y periodista estadounidense, autor de A Sangre Fría. Y en nacimientos importante está, por ejemplo, el año 1930 nace Sean Connery, actor británico famoso por interpretar a James Bond. Y también nace el año 70 Claudia Schiffer, supermodelo alemana. Soy Cristian Acori, te acompaño hasta las 12 aquí en Continectados.

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Te quiero contar que algunos expertos ya están lanzando sus pronósticos sobre cómo el Niño podría influir en la primavera y el verano este año, ya que está siendo más intenso de lo habitual en Chile. Se esperan lluvias y temperaturas más altas que los promedios climatológicos. Recordemos que la más reciente actualización de la Oficina Nacional de Administración Oceánica y Atmosférica, NOAA, por sus siglas en inglés, de Estados Unidos, informó que existe un 69% de probabilidad de un evento histórico que superaría la intensidad de los eventos de El Niño previos en el registro que data del año 1950. El doctor Francisco Lang, académico del Departamento de Geofísica de la Universidad de Concepción, explicó que de acuerdo a los pronósticos actuales, se espera una primavera con más lluvia este año. El último reporte de la Dirección Meteorológica, donde proyecta los próximos 3 meses, en este caso agosto, septiembre y octubre, las tendencias muestran que producto del Niño se espera más precipitación de lo normal en la zona centro de Chile, también el norte. Señala las zonas de Chile donde habrá más precipitaciones durante la primavera serán prácticamente las mismas que ya han sido afectadas por los sistemas frontales en invierno y ha precipitado más de lo normal. Por ejemplo, Atacama, Coquimbo, hasta la región de la Araucanía y los lagos.

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1: 10 de la mañana, 34 minutos.
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Ya en Conectados vamos a información del ámbito internacional porque el número de muertos por los devastadores terremotos que hace dos meses azotó Venezuela llegó a 6.509, según el balance oficial publicado el día de ayer. El reporte suma 71 fallecimientos respecto a los informados la semana pasada. El presidente del Parlamento, el chavista Jorge Rodríguez, indicó que 226.696 personas han sido atendidas en los hospitales, 140.000 más en comparación con el balance del pasado 17 de agosto. En tanto, el número de viviendas entregadas se mantiene en 335, mientras que el de inmuebles residenciales inspeccionados subió a 60.700, de las cuales 11.000 tienen daños de alto riesgo. Por otra parte, dos meses después de los sismos, han sido recogidas 600.790 toneladas de escombros, según el diputado, también hermano de la presidenta encargada, Delcy Rodríguez. La mandataria anunció que le hablará a la nación con motivo de los dos meses de los terremotos de magnitud 7,2 y 7,5 el 24 de junio. Los sismos devastaron principalmente los estados de La Guaira en el norte y Caracas.

Ya en Conectados nos vamos ahora al WhatsApp de la radio, el +569 5889-0893. Nos escribe Marcelo, auditor de la radio desde Tupungato, esto en Mendoza, Argentina. Nos pide una de las baladas más románticas, elegantes y emotivas de la década de los 70. You Are My Love, del año 76, es la obra cumbre de la banda británica Liverpool Express, liderada por Billy Kingsley. Con sus armonías vocales impecables, arreglos de orquesta envolventes y una melodía dulce e inolvidable, esta canción es un clásico eterno de la balada pop mundial. Formados en Liverpool el año 1975, Liverpool Express nació con la pesada herencia del sonido de Mersey Beat. Sin embargo, supieron construir una identidad propia caracterizada por composiciones melódicas extremadamente cuidadas y producciones orquestales de gran riqueza. Entonces aquí suena para nuestro amigo de Tupungato en Mendoza, Argentina, You Are My Love de Liverpool Express.

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4: 11 de la mañana, 2 minutos.
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En este día martes, el gobierno de Donald Trump ordenó una serie de medidas para impulsar el transporte espacial y una de ellas podría significar los primeros viajes con humanos al planeta Marte dentro de la próxima década. De acuerdo con una hoja informativa que publicó la Casa Blanca el 20 de agosto, el mandatario firmó un memorando presidencial de seguridad nacional, cuyo fin es permitir más de 1,000 lanzamientos y reingresos en suelo estadounidense anualmente para el 2030. Su administración busca dejar atrás la actual política de transporte espacial y reemplazarla por una que apure el crecimiento de esta iniciativa, con más infraestructura de transporte espacial, una mayor participación del sector privado y con nuevos criterios de programación de lanzamientos. El memorándum también ordena al administrador de la NASA que facilite el transporte comercial hacia y desde la Luna, que facilite el acceso robótico comercial a Marte y que explore vías comerciales para enviar seres humanos hacia y desde Marte, dice el informe. Así que Trump sin duda va a querer estar en Marte de aquí al 2030.

Continúas en Continectados en esta mañana de martes. Vamos ahora con el himno definitivo del classic rock del año 1976. More Than a Feeling es la obra cumbre de la banda estadounidense Boston, liderada por el genio de la ingeniería y la música Tom Scholz. Por su arpegio, con su arpegio de guitarra acústica inolvidable, la voz estratosférica de Brad Delf y ese estallido de guitarras eléctricas dobladas es una de las canciones más perfectas en la historia de la radio. Detrás del gigantesco sonido de Boston, no había una banda tocando junta en un estudio costoso, sino Tom Scholz, que trabajaba para la empresa Polaroid, pasó más de 5 años encerrado en el sótano de su casa grabando las maquetas del álbum debut. Tardó meses en perfeccionar More Than a Feeling, componiendo la música y superponiendo capa sobre capa de guitarras acústicas y eléctricas. La letra evoca la nostalgia, el recuerdo de un antiguo amor y la magia de cómo una simple canción en la radio puede transportarte en el tiempo. Esta es una petición de Cristian Arriola desde La Serena.

Obra maestra del dance, rock y new wave del año 1983. Mother Love es el electrizante tema de apertura del álbum Let's Dance de David Bowie, producido junto al genio del disco y el funk, Nile Rodgers, que es además fundador de Chic. Con sus guitarras rítmicas aceleradas y un piano contagioso, vientos festivos y el inconfundible llamado inicial Call Me, Keep Calling Me, es una inyección de energía pura para la radio. A comienzos de los 80s, David Bowie buscaba reinventar su sonido para llegar a las grandes masas sin perder vanguardista. Para lograrlo, reclutó a Nile Rodgers. Bowie quería una canción que combinara el pulso del rock and roll clásico estilo Little Richard con el groove del funk moderno. Rodgers aportó sus característicos arreglos de bajo y rítmica de guitarra, sumados al talento de un joven Steve Ray en las guitarras. Mother Love explora el choque entre el cinismo, el aislamiento de la era moderna y la búsqueda desesperada de conexión y fe a través de las relaciones humanas. Es una petición de Claudia desde La Serena y que suena en Continente.

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2: 11 de la mañana, 34 minutos.
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Y bien, con esta canción ya despedimos esta edición de día martes de Continectados. A las 4 de la tarde llega Isaac Enríquez desde Temuco con su ya clásico Planeta 80. Y durante todo el día lo mejor de la música retro en la radio especialista y además de la energía retro, la Radio Continente. Un abrazo.

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4: 12:04 minutos.

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1: 12, 17 minutos.
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1: 12, 31 minutos.
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4: 1:02 p.m.
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3: 1:35 PM.
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1: 1:46 PM.
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2: 2:01 p.m.
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0: 2 de la tarde, 16 minutos.
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1: 2:45 PM.
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3: 3:00 p.m.
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1: 3 de la tarde, 15 minutos.
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3: 3 de la tarde, 31 minutos.

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1: 3 de la tarde, 46 minutos.
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4: 4:01 p.m.
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0: Bienvenidos, señoras y señores, a esta nueva entrega del show retro del sur de Chile, del norte chico.
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0: Planeta 80 en el aire, 4 de la tarde con 4 minutos. Les saluda como siempre, como cada día, su servidor y amigo Isaac Enríquez, quien los va a acompañar en este día, insisto, martes 25 de agosto, 4 de la tarde con 4 minutos. Temperatura ambiente acá en la ciudad de Temuco, 13 grados. Hay mucho viento el día de hoy acá en Temuco, ¿eh? Saludos grandes para Los Ángeles, Angol en sintonía, La Serena, Coquimbo, Copiapó, Huasco, Freirina, Vicuña, Los Lagos, Freire, Gorbea, etcétera, etcétera, etcétera. Hay muchas ciudades que están conectadas ahí, los veo ahí conectados a través de nuestro de nuestra plataforma de Planeta 80, planeta80.cl, planeta80.com, también conectados a través de, por supuesto, temucotelevisión.cl y en Playback FM en la ciudad de Temuco en el 106.7 y, por supuesto, allá en Los Lagos en el 107.5 FM y, además, en radiocontinentefm.cl. Ok. El día de hoy, una tremenda portada musical, ¿eh? Primero les saludo a Isaac Enríquez, ¿estás en el micrófono? Claro, como siempre, como cada día. DJ Nonstop en los controles, ya, ok, está bien, me parece muy bien. Sí, quería saludarlo, DJ Nonstop, siempre me hace lo mismo. Ya, pero no importa, 4 de la tarde con 5 minutos, recordarles que la portada musical del día de hoy es un temazo. Lanzado un día 11 de abril del año 1980 de su álbum llamado McCartney 2. ¿Saben una cosa? Que el tema, bueno, él lo grabó originalmente en su granja, en una pequeña granja que tiene él en Escocia, una granjita chiquitita. Dice que, bueno, se metió en el estudio, comenzó a grabar pistas, la percusión, después le metió, no sé, el teclado, etcétera, etcétera, etcétera. Y por último, bueno, había que poner las voces, pues. Y se puso a trabajar en las voces y él hizo todas las voces con, para darle tonos diferentes, cambió las velocidades de las cintas solamente. Miren, para que vean nomás, Paul McCartney hizo todo en esta canción, esa parte solamente, pero debo decir que hubieron varios que participaron en esta canción. Por ejemplo, en la versión de estudio fue solamente Paul McCartney, claro, junto a Linda McCartney, obviamente. En la versión en vivo son los que aparece el resto de los chiquillos. Ya, mira qué bien, ¿ah? Espectacular, ¿no? Él hizo todas las voces, hizo todos los instrumentos, etcétera, etcétera, etcétera. Lanzado un día 11 de abril del año 1980 y la canción, ojo, ¿ah?, logró trepar el lugar número 1 en la lista Billboard Hot 100 en los Estados Unidos de Norteamérica. Lugar número 2 en el Reino Unido, lugar número 2 en Nueva Zelanda y lugar número 1 también en Canadá en los RPM 100. RPM 100 singles, así se llama la lista en Canadá. RPM 100 singles, lugar número 1 ahí también. Coming Up, así se llama la canción, con Paul McCartney en la portada musical del día de hoy, por supuesto, acá en
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0: Oye, hoy día, se me había olvidado, tendremos el Retro Countdown Billboard Hot 100. Luego les voy a decir qué semana, porque Nonstop ni siquiera me ha informado. Claro. Sí, claro, sáqueselas con esa, ¿no? Usted siempre viene con cosas a última hora, ¿eh? No, nada que ver. Ya, 4 de la tarde con 7 minutos, señoras y señores. 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Rapa Nui, desde 1960 en la región, somos tradición. 4 de la tarde con 8 minutos, 4 con 8. Les voy a decir inmediatamente, pero antes les voy a recordar que se viene mañana en los miércoles especiales de Planeta 80.
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0: Muy bien, 4:09. No faltes. Oye, mañana va a estar espectacular, hay que decirlo, los lentos y powered ballads de los 80. La portada musical del día de mañana es un temazo que estaba perdido en el tiempo, a sugerencia de mi gran amigo que está ahí en la sintonía, DJ Mike. Oye, qué buen lento, es un lento espectacular de una cantante, actriz espectacular de la década de los 80. Estábamos mucho enamorados de ella, de verdad, de verdad. Y es un tema que fíjense que acá no sonó tanto, pero sí sonó. Pero es un temazo del año 1989 que estuvo en el lugar número 17 en la lista Billboard en Estados Unidos y Norteamérica. Ya van a saber cuál es la portada musical del día de mañana. Ok, 4:10. Sí, el día de hoy, el Retro Countdown, Billboard Hot 100, la cuenta regresiva de los 100 mejores. Pero revisamos los 5 primero porque no va a alcanzar a revisar los 100. 6 de abril del año 1985, semana del 6 de abril del año 1985. No se vale buscar en Google, ¿eh? Ni en ninguna plataforma, no. El lugar número 1 es un temazo del año 1985. 6 de abril del año 1985, Retro Countdown, Billboard Hot 100, semana del 6 de abril de aquel entonces, y el día de hoy la vamos a revisar acá en Planeta 80. Ok, 4:00 con exactamente 11 minutos, señores y señores, y nos vamos a ir con un temazo que logró trepar el lugar número 30 en los Billboard Hot 100 en los Estados Unidos de Norteamérica. Este gran cantante norteamericano, señoras y señores, ex integrante del grupo The Doobie Brothers, escuchamos a Patrick Simmons con el lugar número 30 en la lista Billboard Hot 100 en los Estados Unidos de Norteamérica, el lugar número 8 en las más bailables, año 1983. Patrick Simmons en el aire con esto que se llama So Wrong, y lo escuchas en el show retro del sur de Chile, del norte chico.

0: Tremenda canción, me encanta, la encuentro maravillosa. 4 de la tarde con 18 minutos y el significado también, ¿eh? James Ingram y Michael McDonald, el día de hoy invitados ambos acá en Planeta 80.
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0: Esa canción que lleva por nombre Yamo Be There es la contracción de Yahvé, o Yahvé Be There, Yahweh, que significa y que tiene que ver precisamente directamente con Jesucristo. Es el nombre en arameo, creo que ese en arameo me parece mucho el nombre, no, sí, precisamente, Yahvé, we

0: te dice tanta cosa. Ya, llamo Be There, señoras y señores. Es una canción que fue escrita por Michael McDonald, Rod Temperton, y producida, adivinen por quién, por el gran Quincy Jones. Esta canción apareció por primera vez en el año 1983 en el álbum llamado It's Your Night. Pero en el año 1984, creo que la tomó precisamente 85, la remezcló John Jellybean Benítez. En la primavera del año 1985 logró trepar al lugar número 12 en el Reino Unido. Le fue muy bien, ¿ah? Y la verdad es que esta versión yo la encuentro maravillosa. La primera versión no me gustó tanto, no la encontré tan buena, pero recibió un premio Grammy esta canción, y lanzada por primera vez, insisto, un día 9 de diciembre del año 1983. Yahweh Be There, o Llamo Be There, lugar número 19 en el Billboard Hot 100 en los Estados Unidos de Norteamérica, lugar número 44 en los UK Singles Chart y lugar número 12 en Irlanda. Paulino Da Costa en percusión, Rod Temperton en los sintetizadores, el mismo que apareció, por ejemplo, en Thriller, en el álbum Thriller, tocando y produciendo varias canciones también. Michael McDonald en la voz y en el sintetizador, y James Ingram, el fallecido James Ingram, qué lamentable que falleció, a James Edward Ingram en la parte vocal y en sintetizadores. Un tema de la década de los 80 que recordamos el día de hoy, por supuesto, acá en el Show Radio del Sur de Chile.
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0: Ya tengo mensajes. Más 569-8276-2145, el WhatsApp de Planeta 80.
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0: Pero antes les recuerdo que se viene mañana los miércoles especiales de Planeta 80.
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0: Ok, 4 de la tarde con 22 minutos. No faltes.
1: No faltes.
0: No faltes. Bueno, ¿y usted qué dice? No falte, dice. No falte. Ya, está bien, ok. Más 569-8276-2145, Instagram, Facebook, TikTok, X y WhatsApp.
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0: Ok, saludos grandes para la Mariluz Guajardo en sintonía de Planeta 80. Okay.
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0: La hostia, tío. Ahí está la Miriam Torres Duarte directamente desde Blanes, España, que nos envía un poquito de calor. Dice, ole, ole, DJ Isaac y DJ Nonstop. Después de un fin de semana largo y aquí incorporando bien largo tu fin de semana, a este martes en Planeta 80, la música más eléctrica del sur de Chile Norte, chico. Un abrazote, Nano Nano, y a todos los auditores desde mi España, con amor. Oiga, ¿a usted le duran cuántos días el fin de semana? Tiene como 4 días de fin de semana, Miriam Torres. Ah, besito y abrazo para ti, querida, en sintonía de Planeta 80.
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0: Más 56-982-76-2145. Mira, nos saluda por acá nuestro amigo el tío Leo Rojas. ¿Cómo estás, querido tío Leo? Me lo encontré en el supermercado el día de hoy. Un abrazo, querido muñeco. Ah, dice, hola de nuevo, querido amigo. Acá en sintonía, como siempre, un abrazote gigante. Saludos también para ti, querido amigo, en sintonía de Planeta 80.
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0: Son, tenía más años que una banda de loro, en todo caso, se puso el pijama de palo la chiquilla. Pero bueno, en fin, vamos a escuchar algo de ella en un ratito más, por supuesto.
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0: Y lo vamos a comentar también, hay que decirlo ya. Andreita Paz, en la sintonía de Planeta 80. ¿Cómo está, querida Andreita? Dice, temazo. Muy buenas tardes, querido Isaac Neil Nonstop. Dice, imperdible el programa del día de hoy. Paul McCartney es un genio, dice Lord. Claro, por supuesto. Me dice, ¿cómo estoy? Sí, muy bien, excelente el día de hoy. Un saludo grande para ti, Andreita Paz, en sintonía PDT 80, octava región presente.
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0: A ver, nos saluda por acá nuestro amigo, perdón, nuestra amiga, dice, a ver, la Miriam, que dice la Miriam. No faltes, pero me salté el lunes. Sí, pues la tengo cachadita, estos fines de semana largo allá en Europa. No me venga aquí con que en Europa son más largos los fines de semana ahora.
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0: A ver, nos saluda por acá nuestro amigo Alex, desde la Serena, dice, hola, buen día, querido amigo capitán, ¿cómo estás? Para hoy podría ser We'll Be Together de Sandra, qué buen tema. We'll Be Together, Together. No, ese es de Sting, ya. Ok, 4 de la tarde con 25 minutos, tengo otro mensaje más por acá a través de nuestro WhatsApp de Planeta 80.
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0: Saludos grandes para Marcelo Parra Rosas en la sintonía de Planeta 80. Y un saludo también para nuestro amigo que está ahí en la sintonía, Don Mabri Liacele. ¿Cómo estáis, Mabri? Hola.
2: Saluditos, un saludo. Oye, lamentable. Estaba viendo las noticias cambiando de canal y anuncian el fallecimiento de Dolly Parton.
0: Sí, señor.
2: A los 80 años.
0: Sí.
2: Nada mejor que hacerle algún homenaje hoy día en el programa con algún temita de ella, de esos famosos que tuvo en la década de que ella fue una gran artista.
0: Sí, pues.
2: Saluditos, saluditos, Isaac, y lamentable, otra grande que se va de la música.
0: Ok, se nos fue la chiquilla, se puso el pijama de palo ya.
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0: Saludos grandes para don Ítalo Chicarelli. ¿Cómo está don Ítalo? Dice, hoy presente, ayer ausente. ¿Y por qué está ausente? ¿Cómo es la cuestión? ¿Vino con apoderado el día de hoy o no? Saludos, amigo Isaac, desde un lluvioso Los Ángeles, octava región. Y nos vamos con este temazo, 4 de la tarde con 26 minutos. Recuerde, mañana, Lentos y Power Ballad de los 80. Por ahora, nos vamos con este temazo de su álbum llamado Will to Power, la banda Will to Power. Y esto que se llama Fading Away. Y lo escuchas acá en el show Reto del Sur de Chile, por cierto, el más eléctrico. Recuerda.

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1: Muy bien, 4 de la tarde con 31. Vamos a escuchar algo de Dolly Parton. Luego comentamos acerca de lo que le sucedió. 9 to 5 en el aire acá en Planet.

0: 33 minutos. 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
0: Estamos en los viernes dance.
2: No, si no estamos en los viernes dance. Usted ya se volvió loco, no está. Sí.
0: No te lea la tontera, no, ya. Ok, estábamos recordando a esta cantante, actriz norteamericana que lamentablemente fallece a los 80 años. Es una leyenda del country, ¿eh? La muerte se produjo después de que ella anunciara repentinamente en mayo de este mismo año, 2026, que cancelaba un espectáculo en Las Vegas y dijera que llevaba varios años recibiendo tratamiento para los cálculos renales. Ahí comentó ella. Bueno, esto lo publicó a través de la cuenta de Instagram del artista, su hijo. Dice lo siguiente, abro cremillas, dice, mi nombre es Bryn Saber, hijo de Casey Parton, y hoy, en nombre de las familias Parton y Owens, anuncio el fallecimiento de mi tía Dolly Rebecca. No era el hijo, es el sobrino. Dolly Rebecca Parton Dean, hermana, sis y abuelita para una generación, y Gigi para la siguiente, dijo Saber en el video. Parton pasó de una infancia llena de amor, aunque en la pobreza, dice, en las montañas del este de Tennessee, a convertirse en la reina de la música country, una estrella de Hollywood y un ícono muy querido en los Estados Unidos. Abro cremillas, dice, este anuncio en video es algo que Dolly me pidió hace años, antes de que yo asimilara por completo como una realidad, como su jefe de seguridad durante más de 2 décadas. Un cargo que mi papá Larry ocupó antes que yo. Me había imaginado lo difícil que sería este momento, pero no lo había sentido de verdad hasta ahora, agregó Bryn. Bueno, lamentablemente falleció. A mí me gustaba mucho ella, no como mujer, sino que la encontraba tan simpática, tan esplendorosa. En serio, yo sé que hay algunos que van a decir, ah, claro, no, sí, ella era guapa y todo lo que quieran, pero era muy simpática, tenía algo muy especial Dolly Parton, ¿eh? Y yo encuentro que 80 años es poco, ¿eh? Porque conozco señoras, abuelitas que tienen 89, 90 años, que todavía están, pero impecables, ¿ah? ¿Eh? Bueno, cuando Dios dice vengan, es porque es su momento simplemente. Así es que bueno, lamentablemente para el mundo de la música y para muchos seguidores de esta cantante y actriz, oye, que apareció en un sinnúmero de películas. De hecho, la canción que estaban escuchando, creo que pertenece a la misma película, 9 to 5, así se llama la película. Algo de cómo atrapar a mi jefe, creo que le pusieron en español o algo así. Buena película también. Dolly Parton fallece a los 80 años y el día de hoy la recordamos y le hacemos un pequeño homenaje acá en Planeta 80. Qué hermosa ella y qué angelical. Me encantaba, tenía muy buena onda, un ícono del country norteamericano. Ok, 4 de la tarde con 37 minutos y les recuerdo que estamos junto a Rapa Nui. 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Y esto va para toda la gente que está allá en Coquimbo. 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Va a estar espectacular. 4 de la tarde con 39 minutos. Y antes que nos vamos con lo siguiente, a este me lo pidió un gran amigo, colega, mi querido amigo Germán Pascuero Saavedra. Una canción que es parte del soundtrack de la película Breaking, pero ojo, no aparece en el soundtrack. ¿Y por qué? Se los voy a comentar rápidamente, porque la banda Kraftwerk dijo no. Nosotros no les vamos a otorgar el permiso para que pongan la canción y para que la utilicen en la película como tal. Eso sí, que lo que hicieron ellos al final, tomaron la canción y un grupo canadiense que se llama Ten Speed hizo la versión que aparece precisamente cuando uno de los dos protagonistas de la película aparece bailando con una escoba. No es la versión de Kraftwerk, para que ustedes lo tengan en cuenta, y se parece mucho. El grupo se llama Ten Speed. Y eso es precisamente lo que sucedió. No aparece. La banda Kraftwerk dijo, no queremos aparecer dentro del soundtrack de la película. Pero antes que nos vamos con la canción, les recuerdo que mañana se vienen los miércoles especiales de Planeta 80.
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0: Muy bien, 4 de la tarde con 41 minutos, señoras y señores. Y nos vamos con la versión del grupo Ten Speed. Esto aparece en la película Breaking. La canción Tour de France acá en
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0: que yo, pero si usted está controlando, pues no me venga con cosas aquí. Twilight 22 es el nombre de la banda. En realidad, esto no es una banda, es un... sí, podríamos decir un proyecto musical de aquel entonces. Twilight 22 está enmarcado dentro del movimiento electro de la música de los 80, de la década dorada del pop electrónico, y que estaba comandada por Gordon Bahari. Y bueno, coescribía las canciones el señor Joseph Salter. Electric Kingdom fue, yo creo, que el más grande éxito que tuvo la banda, entre comillas, que era un dúo en realidad. Fue lanzada en el año 1984 y fue precisamente incluida dentro del álbum debut llamado Twilight 22. Esta canción en el Billboard Hot 100 no funcionó tan bien como muchos creían. Lugar número 79, y eso sí que dentro de las más bailables alcanzó el lugar número 5. Estaba de moda la música electro en aquel entonces. Lugar número 5 del Billboard Hot 100, perdón, en el Billboard Dance Disco Top 80s. Es como las más bailables en los clubs, se tocó muchísimo. Y también en el US Hot Black Singles, lugar número 7, Twilight 22. Es un temazo de la década de los 80, de esos olvidados, y que la verdad es que el día de hoy la recordamos porque calzaba pero perfectamente con la versión del grupo Ten Speed de la canción que estamos escuchando de la banda Kraftwerk, que precisamente yo les conté la historia y que la incluyeron dentro del soundtrack de la película. O bueno, no estaba incluido dentro del soundtrack porque la banda Kraftwerk dijo no vamos a firmar el permiso, pero sí ellos por supuesto tomaron los derechos de autor y hicieron una versión nuevita. Sí, quedó bastante buena. 4:51 PM. Tengo mensajes a través del WhatsApp de Planeta 80.
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0: Pero no sin antes recordarles que mañana se vienen los miércoles especiales de Planeta 80 con...
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0: Muy bien, 4:52 PM. Me hace reír usted, ¿ah? No, usted no, no. No, no, no, no, no, no, don Nayib Bali, ya. Saludos grandes para don Nayib Bali.
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0: Ya, mensajes a través de nuestro WhatsApp de Planeta 80. La Andreita Paz me dice que nunca había escuchado la expresión que se había puesto el pijama de palo. No la había escuchado. ¿Pero cómo eso? No la había escuchado. Saludos grandes para la Andreita Paz, que está en la sintonía Planeta 80.
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0: La Miriam por acá me dice: lo peor que yo, ya te ha saltado 3 días el viernes, ya quiere fama el DJ Nonstop. Este se las quiere acaparar todas, ¿ah? La Miriam me dice que quiere comida de Rapa Nui como el de Nonstop. Pucha, le enviaríamos algo, pero va a llegar mal allá a Europa. Pues ¿cuántos días se demorará en llegar un completo? Tendríamos que congelarlo, no sé, algo así. Sí. A ver, cómo dice, tiene expresión de no faltes para todo. Ya, un saludo grande nuevamente para la Miriam en sintonía Planeta 80.
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0: Don Germán Saavedra estaba en la sintonía ahí bailando, ¿ah? Y se las bailaba todas, don Germán Saavedra. Un saludo grande para nuestro querido amigo en la sintonía de Planeta 80. La Lore por acá me dice: hola, Isaac, muy buenas tardes. Por acá conectada a este lindo programa, les envío mi cariño a todo Planeta 80 y que sea una semana maravillosa. Oye, pero si hoy día es viernes, pues, hoy día es viernes dance.
1: Viernes dance.
0: Nah, si hoy día es jueves nomás. Hoy es miércoles. ¿Qué día hoy? Hoy día es martes ya. Ya ando medio perdido, ¿ah? No, sí, es martes, sí. Siempre. Si lo tengo claro, lo tengo clarito, ya. Ok, les envío mi cariño a todo Planeta 80 y que sea una semana maravillosa. Quisiera programar el tema de Billy Joel, My Life. Porfis, dice: muchas gracias, gran tema el de la portada. Muchas gracias. Saludos grandes para ti. A ver, don Cristian Fuentes. Oye, me escriben cada cosa por acá. Hay algunos que no los puedo leer al aire, simplemente. Cristian Fuentes dice: saludos Isaac y Platanarios. No, eso de Platanarios lo inventé yo. Y Planetarios. Dice: sí, de la película Breaking, el tema Tour de France. Cuando Ozone le dice a Turbo: ¿quién te crees, Fred Astaire? Ah, si te acordás, ya tú ahí en la película. O la viste como no sé cuántas veces.
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0: Mi amigo Alberto DBJ, por ahí está en sintonía. Dice: amigo, ya en sintonía con 25 grados. Ah, con 25 grados. En Tacna, dice: el personaje que baila en la película Breakdance, Michael Boogaloo Trim Chambers, más conocido en la película como Turbo. Ah, buena. Sí, vos, ¿te le gustaba el Breaking, querido amigo? ¿Puedes tocar a The Outfield con Going Back, Please? Ok, la vamos a tocar un ratito más. Ni un problema, querido amigo. Un saludo grande para ti, como siempre, en sintonía de Planeta 80. Igualmente me dice por acá don Germán Pascuero Saavedra.
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0: Ok, me escribe por acá nuestro amigo Álvaro Tolosa Gómez y nos dice: hola, buenas, acá lloviendo, algo de ABC, Zillionaire, así se escribe, sí, How to be a Zillionaire o Millionaire o todo eso, lo que usted quiera. Ya, abrazos, saludos grandes para ti, querido amigo, en sintonía de Planeta 80. Nos saluda por acá también, a ver, la Gise Molina en la sintonía de Planeta 80 nos dice lo siguiente:
8: hola, cabrito grande, ¿cómo estáis?
0: Bien, pues, ¿y tú cómo estáis?
8: Hola, hola, ¿cómo ¿ya? estás, Isaac?
0: Bien, pues, bien.
8: Oye, yo saliendo recién del trabajo.
0: ¿Ya?
8: Con mucho, mucho viento por acá. Me voy feliz a mi casita ya a descansar y paso a pedirte un temita de Miko Michon.
0: ¿Ya?
8: The World Is You. Porfa, Isaac.
0: Ya, porque no hay problema.
8: Un abrazo grande y saludos a todos los auditores.
0: Ya,
8: chau, chau.
0: Chau, chau. Un saludo grande para la Gise Molina en la sintonía de Planeta 80. Nos vamos con esto del año 1985, My Commission, The World Is You, acá en

0: No, no, no, no, no, no. No toques el dial. Vamos a una pausa comercial y en breve estamos de regreso para seguir escuchando Planeta 80.
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3: 5:03 p.m.
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0: 9 con exactamente 6 minutos. 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
0: Por supuesto, a través de planeta80.cl, planeta80.com, temucotelevisión.cl, Playback FM acá en la ciudad de Temuco, 106.7, y por supuesto allá en Los Lagos en el 107.5 FM, y además en Radio Continente FM.cl, en cualquier lugar del mundo en donde ustedes nos quieran oír, ¿ah? La Serena, Coquimbo, Copiapó, y también allá en creo que en Vicuña y en Freirina también. Ya. Ok, escuchábamos un temazo de esta banda que ya no existe como tal, creo, ¿eh? Me parece mucho que sí, porque lamentablemente el vocalista Johnny Lewis también se puso el pijama de palo. Qué lamentable, ¿eh? Sí, falleció hace un par de años atrás, Johnny Lewis, ¿no sabían ustedes? ¿No tenían la menor idea? Bueno, sí, a ver, lo vamos a ver rápidamente por acá. 19 de octubre del 2020 falleció el vocalista Johnny Lewis, que nació en el año 1957. Bueno, esto fue grabado en el año 1991, y en el año 1992, un día 31 de marzo del año recién mencionado, 1992, se lanzó como single la canción que estábamos escuchando, que lleva por nombre, no lo lanzaron como single, no, era parte del álbum nomás. Going Back se llama la canción, que es muy linda, y la tocaron mucho en radio día y noche en aquel entonces. Y el día de hoy la estábamos replicando nuevamente, la estábamos recordando acá en Planeta 80. ¡Qué temazo! A Johnny Lewis en la parte vocal, en bajo, John Frederick Spin en la guitarra electroacústica y en los keyboards, y también en los coros. ¡Qué buen tema! ¡Qué lindo recordar estas canciones de la década de los 90 también! Hay que decirlo, 5 de la tarde con 8 minutos. 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Recuerde, el día de hoy tendremos el Retro Countdown Billboard Hot 100, semana del 6 de abril del año 1985. ¿Quién estaba en el primer lugar? Quédense en la sintonía Planeta 80 el día de hoy y lo van a averiguar. Va a estar realmente espectacular el día de hoy. Ya no se lo pueden perder. No se lo pueden perder. Ya. Ok, mañana, en los miércoles especiales de Planeta 80, se viene.
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0: Well, some of the crowd are on the pitch. 5 de la tarde con 10 minutos. Oh, este temazo es de la banda New Order. Esto se llama World in Motion, año 1990, acá en Planeta 80.

0: botella. Va a estar acá en Chile, ¿ah? Sandra N. Lauer, conocida como Sandrita, la Sandra. Alguien por ahí comentaba, no me acuerdo en qué programa lo escuché un día, que decía que antes en Arabesque era más o menos, ¿no? A mí me gusta con el grupo Arabesque, tiene varias versiones de canciones, muy buen grupo. De hecho, ahí la descubrió Michael Crerou, que se casó con ella, guapísima ella. Y después se separaron, ¿ah? Hace muy poco tiempo, unos 10, 15 años más o menos, que se separó Sandra N. Lauer. We'll Be Together era lo que estábamos escuchando recién, que fue lanzado como single un 23 de enero del año 1989. Dentro de su álbum llamado Into a Secret Land, es el nombre del álbum que contiene esta canción. Y el single logró trepar al lugar número 9 en Alemania, lugar número 3 en Francia y lugar número 16 en Austria. Ah, y me quedó en Suiza, lugar número 22, Switzerland, lugar número 22 en el Hit Parade. We'll Be Together con Sandrita N. Lauer. Lo escuchabas el día de hoy acá en
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0: 5 de la tarde con 19. Tengo mensajes a través del WhatsApp de Planeta 80. Recordarles que pasadito a las 5:30 de la tarde, o sea, en un ratito más, llega el Retro Countdown, Billboard Hot 100, semana del 6 de abril del año 1985. Y antes que nos vamos con los mensajes, mañana, miércoles especiales de Planeta 80, los despedimos por la temporada otoño-invierno 2026 para nuevamente retomarlos el día, no sé qué día, pero bueno, ya en octubre, sí, de este año, cuando estemos en plena primavera 2026.
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0: Ya, 5 de la tarde con 21 minutos. Los miércoles especiales los retomamos el 7 de octubre. Miércoles 7 de octubre. Estaba viendo el calendario por acá mientras estaba saliendo la promo. 7 de octubre nuevamente. Así que, bueno, ahora tienen que aprovechar el mes que viene, pues, que es el mes de la patria.
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0: A ver, tengo varios mensajes por acá. Me dicen, buscaré la 12 pulgadas. Ah, me dicen que... salió como a las 14:30 la otra canción. Ah, mira. Mira, qué bien, ¿eh? Un saludo grande para Charles Hope, la sintonía de Planeta 80. ¿Cómo está, don Charles? ¿Cómo le va a Temuco? ¿Habrá ganado Temuco? Mira, nos saludo por acá la Pati Vargas. ¿Cómo estás, querida Pati, en sintonía Planeta 80? Hola, hola.
7: Hello, my dear. Oye, casi se me voló hasta la peluca ya con todo este viento. Todavía nos falta más todavía. Pero bueno, mientras tanto, escucho la buena música, me entretengo contigo. Pero tenéis prohibido hablar de comida porque yo esta vez ya corto la wincha de comida porque estoy haciendo un tratamiento de adelgazamiento forzoso. Yeah. Así que por favor, nada de comida. Pura música. Ya, eso no. Un abrazo, querido amigo.
0: Ok, saludos grandes para la Pati Vargas en sintonía PD80. ¿Se habrá acordado algún pololo, no?
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0: La Miriam me dice por acá, maravillosa la Sandra, tan dulce. Y se tiene una canción con DJ Bobo, Secrets of Love. Me encanta. Oh, sí, tienes razón. Es buena esa canción, sí.
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0: Alvarito Tolosa Gómez me dice, salió una tos, sí. No stop que me abre el micrófono cuando no debe abrirlo. Sí, claro. Sáqueselas con eso.
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0: Más 56-982-76-2145. ¿Con quién me salieron por acá? Ya. ¿Quién me queda por acá con mensaje? ¿Me había quedado alguien más con mensaje? No, pues nadie más. Ya. Ah, sí, sí, me queda por acá. Un saludo grande para don Héctor Tito Moena, que está en la sintonía de Planeta 80. Saludos grandes para Marianita Pérez también, que el día de hoy está con mucha pega. La tengo cachadita. Y un saludo gigante también para don Jorge Araneda Rojas, que está ahí en la sintonía de Planeta 80, el Chaurreto del sur de Chile. Oye, me voy a ir a los mensajes a través del Facebook. Vamos rápidamente al Facebook. Más 569-872-762145 es el WhatsApp. Mira, nos escribieron por acá por el Facebook. Nos dicen lo siguiente. Karina Pérez Barriento, un saludo grande para ella. Y a ver, tenemos like de La Rosy Novoa, un saludo grande para La Rosy Novoa. José Antonio Rodríguez Pino, Cristian Fuentes, Nilda Castillo también, saludos grandes para ella. Rafael García, don Milton Loyola, qué tiempo que no lo veía por acá. Karina Pérez Barrientos también, Mauricio o Maurice Arcadia Field, un saludo grande para él. Y Alvarito Medel Méndez, están ahí en la sintonía de Planeta 80. 5 de la tarde con 24 minutos y nos vamos a ir con lo siguiente. Un temazo que nunca lo lanzaron como single, incluido dentro de un álbum que fue debut y despedida de esta banda, el 22B3, señoras y señores. El gran Paul Engeman en la voz principal, señoras y señores, el grupo Device y esta canción que se llama

La tarde con 32 minutos, escuchamos a el grupo llamado The Bible o La Biblia. Ese es el nombre de la banda, una banda inglesa de la década de los 80 que partió por allá por el año 1985 hasta el año 89. Luego tuvieron un periodo ahí de stand-by hasta el año 93 y del 93-94. Y luego nuevamente estuvieron stand-by y el año 2011 retomaron hasta el día de hoy.

más sofisticado de la década de los 80. La canción que estábamos escuchando, que se llama Honey Be Good, logró, creo que trepar, no, parece que no estuvo rankeado. Honey Be Good del año 1988, este mazo, en todo caso, muy bueno. 1988, Honey Be Good con el grupo The Bible, lo recordamos el día de hoy, por supuesto, acá en Planeta 80, una banda formada en Inglaterra, año 1985 en Cambridge, allá en Inglaterra. Temazo, a 5:33, les recuerdo muy rápidamente que estamos junto a Rapa Nui, restaurante y fuente de soda. 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

0: 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Ok, 5 de la tarde con 34 minutos. Se viene el Retro Countdown Billboard Hot 100. Semana del 6 de abril del año 1985. ¿Quién estaba en el primer lugar? Pero, primero tengo algunos mensajes.
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0: Me dice Karina por acá que Nonstop tiene hambre. Sí, pues, Nonstop, ¿cuándo no tiene hambre? Claro. Dice, yo acabo de meter al horno unas galletas de avena y manzana. Chay, pay. Oye, más encima me saca pica. Ah, muy bien, ¿eh? Saludos grandes para la Karina Pérez Barriento. No voy a decir nada. ¿Quién más? La Chihuahuita Mix. Por acá nos envía mensaje. ¿Cómo está, Chihuahuita? ¿Le gusta la canción de la que estaba sonando? Ah, me parece bien. Saludos, Chihuahua. Si no, va a ladrar la Chihuahua.
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0: Tengo mensajes para la Carola Müller Scova. Un saludo grande para ella. Y un saludo grande para don José Seguele, la sintonía de Planeta 80. Ok, nos vamos con los mensajes. Perdón, con los mensajes. Con el Retro Countdown Billboard Hot 100, semana del 6 de abril del año 1985. Pero antes, se viene mañana en los miércoles especiales de Planeta 80.
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0: Queridos amigos de Planeta 80, sean todos muy bienvenidos a una nueva edición más de este Retro Countdown Billboard Hot 100. En esta oportunidad correspondiente a la semana del 6 de abril del año 1985, en que una muchachita de la década de los 80 ocupó dos lugares de los cinco que vamos a revisar ahora ya.
1: Número 5.
0: Comenzamos revisando el quinto puesto para esta semana. 17 semanas en el Billboard Hot 100. La semana anterior, lugar número 4. Les presentamos el puesto número 5 para esta semana. La fallecida cantante Tina Marie nos trae la canción Lover Girl.

0: número 4.
1: La reina del pop ocupando este puesto del Billboard Hot 100. Semana del 6 de abril del año 1985, parte del soundtrack de la película Desesperadamente Buscando a Susan. Del lugar número 9 la semana pasada escala al lugar número 4. Madonna, Crazy for You, puesto número 4.

0: número 3.
1: De no creerlo, Madonna está ocupando el puesto número 3, esta chica material con este single que lleva 9 semanas desde que ingresó al chart. La semana pasada, lugar número 2, ya de retirada esta semana, lo encontramos en el puesto número 3. Madonna, nuevamente con Material

0: número 2.
1: La canción que estamos escuchando fue escrita por Michael Jackson y Lionel Richie, producida por el gran Quincy Jones. Tan solo con 3 semanas desde que ingresó al Billboard Hot 100, va como un cohete hacia la cima del chart. Lugar número 2, USA for Africa,
0: We Are the World.

Muy bien, estimados oyentes, ya estamos revisando el tope de la lista Billboard Hot 100, correspondiente a la semana del 6 de abril de 1985. Esta balada romántica, interpretada por el vocalista de la banda inglesa Genesis, extraída del álbum No Jacket Required. Escuchamos a Phil Collins con One More Night en el puesto

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2: ¿Qué tema? Son 5 de la tarde con 46 minutos. El gran Pierre Coggins, Felipe Collinao, le dice por ahí, amigo. No Jacket Required es el álbum que contiene la canción, el tercer álbum de estudio de Phil Collins en solitario. No se necesita chaqueta. Éxitos, grandes éxitos vienen ahí en ese álbum, ¿eh? De verdad. Vienen, por ejemplo, el Susurio, que es un temazo. Está también I Don't Wanna... Ah, no, ese no. No es tan conocido. El Don't Lose My Number, el Who Said I Would... el Take Me Home también, que es un temazo. Y este que estamos escuchando, que se llama One More Night y que tiene una versión de 12 pulgadas espectacular también, ¿eh? 24 de enero del año 1985 en los Estados Unidos de Norteamérica, 1 de abril del mismo año en el Reino Unido. Y la verdad es que la canción logró trepar al número 1 en varios países del mundo, ¿eh? Canadá, no, solamente dos países, mira, Estados Unidos de Norteamérica y Canadá. Número 1 en Paraguay, estuvo en el 4, en Irlanda el lugar número 4, pero es un temazo. A Phil Collins con One More Night, lo recordamos el día de hoy acá en Planeta 80. En este Retro Countdown, Billboard Hot 100, 5 de la tarde con 46, y nos vamos a ir inmediatamente con la siguiente, pero no sin antes recordarles que un día como hoy, el álbum, digo, de Bruce Springsteen, llamado Born to Run, así se llama, alcanzó el lugar número 3 en la lista Billboard 200. Un día como hoy logró trepar del año 1900. Estamos hablando año 1975. Un 25 de agosto del año 1975. Born to Run.

1987, el grupo Aerosmith lanza su noveno álbum de estudio llamado Permanent Vacation, o Vacaciones Permanentes. Sería espectacular, ¿eh? Que incluía los hits Dude, Looks Like a Lady, Ragga Doll, que es un temazo, y Angel. Buen álbum también, ¿eh? También un 25 de agosto del año 1986, 40 años atrás, el señor Paul Simon lanza su séptimo álbum de estudio que lleva por nombre Graceland. ¿Se acuerdan de ese álbum? Buenísimo, ¿eh? Ahí viene el tan tan tan tan tan tan. Buen tema, ya. Los dejé ahí mismo, ¿eh? 25 de agosto del año 1982. El juego llamado Burger Time, que yo lo jugué, fue The Time Arcade. Se llama Burger Time Arcade Game. Sí, de arcade, eso me estaba acordando. Fue lanzado en Japón a través de una empresa llamada Data East. En noviembre fue lanzada en los Estados Unidos de Norteamérica por Bally Midway. Y bueno, ese juego es como una hamburguesa que uno tiene que ir tapando encima. Ya me dio hambre. Todo indica para que comamos. 25 de agosto del año 1982 fue lanzado ese jueguito y lo recordamos acá en Planeta 80. Oye, Dolly Parton apareció en varios lugares. También, un día como hoy, un 25 de agosto del año 79, la canción My Sharona con el grupo The Knack logra alcanzar el lugar número uno en la lista Billboard Hot 100 en los Estados Unidos de Norteamérica. Está de cumpleaños el día de hoy uno de los integrantes de la banda Judas Priest, el señor Rob Halford, 75 años. Gene Simmons, del grupo Kiss, 77 años. Oye, tiene más años que una banda de loros. Tim Burton, el cineasta, está cumpliendo 68 años el día de hoy. Buena, buenísima. Uy, puros tatitas nomás. Espero que no se vaya a morir ninguno. Ya, 5 de la tarde con 48 minutos y nos vamos a ir con lo siguiente. ¡Qué temazo! Cambiamos de estilo. Primero de julio del año 1982, el grupo Grandmaster Flash and the Furious Five, con esto que se llama The Message, en el aire, acá en Planeta.

0: suena The Message. Es el nombre de la canción o el mensaje con el grupo Grandmaster Flash and the Furious 5, que lo han usado incluso para comerciales de perfume, lo he visto por ahí. No sé si Ralph Lauren o Polo, no me recuerdo, pero lo han usado varias veces para comerciales en muchas ocasiones. Buena canción, linda, una linda canción. Año 1982, primero de julio de aquel entonces, y este single logró trepar en aquel entonces al lugar número 8 en los UK Singles Chart, lugar número 4 en los Hot Black Singles, y adivine qué, lo tocaron muchísimo en las discotecas Hot Dance, Club Play, lugar número 12, The Message con Grandmaster Flash and the Furious 5, y lo escuchabas el día de hoy acá en Penta, 85 de la tarde con 53 minutos. Oye, se nos fue el programa, pero de una el día de hoy. Gracias por los mensajes, gracias por la buena onda. Oye, se me quedaron algunas canciones por ahí. En la lista de los deudores, quedé con la Lore, ¿eh? Un saludo grande para ella. José Antonio Rodríguez Pino por acá nos escribió. Me dice, ¿quién se murió ahora? Dolly Parton, ya hace ratito. ¿Cómo hace ratito? Hace rato que lo comenté, pues, querido amigo. Saludo grande para ti también. La Perita Paz, por acá me dice, ¿qué recuerdo? Es un muy buen disco. Sí, buenísimo, buenísimo, hay que decirlo de todas maneras. Ya. Y me queda por acá un saludo grande para Javirucho Cucho, que nos está escuchando desde Puerto Montt, es decir, desde Concepción. Concepción en sintonía. Y Pablo Andrés Rodríguez también en la sintonía de Planeta 80 junto a su hijita. La Andreita Paz me dice por acá, gracias por animar mi tarde. Mona, se viene un gran programa, me gustan los lentos. Sí, mañana va a estar espectacular, hay que decirlo ya. 5:53. Y antes que nos retiremos, les quiero recordar que mañana se vienen los miércoles especiales de Planeta 80 con...
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0: 5 de la tarde con 55 minutos. Contraportada musical para el día de hoy. Este temazo que pegó muchísimo. Pam de Valium. Año 1987, el grupo Mars, con este que lleva por nombre Pam Up the Valium, la extended version en la contraportada musical para el día de hoy. Este temazo es maravilloso. Los acompaño como siempre su servidor y amigo Isaac Enríquez. Recuerden, mañana Lentos y Power Ballads de los 80. Un abrazo gigante, nos reencontramos mañana.

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4: 6 de la tarde, 3 minutos.

0: 6 de la tarde, 20 minutos.
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0: 6 de la tarde, 36 minutos.
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0: 6 de la tarde, 48 minutos.
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4: 7:00 p.m. 4 minutos.
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0: 7 de la tarde, 21 minutos.
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3: 7 de la tarde, 34 minutos.
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0: 7:47 PM.
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